0: team moving forward. I think what's key is you've got to learn to be a cohesive unit, play with one another, understand each other's strengths and weaknesses. The other thing too is you've got to stay healthy. It does not amount to anything if you don't have the bodies out there. Let's see what happens.
1: Aikens with that last three for the Knicks. And for the first time, and hopefully the first of many times this season in South Philly, you know what time it is, Sixers fans. It is time to clap our hands and play the song, because your Sixers, sans a couple of superstars tonight, will take their preseason opener from the defending champion New York Knicks by a final score of 120-97 tonight here in South Philly.
0: Off to a good start. Veterans got their legs warmed up, got a little run underneath them, got a little sweat going. That's all you're looking for the veteran guys. And then the young guys like Jameer Nelson Jr. and others, their opportunity to impress was there. And you hope that they made the most of it, each and every one of them.
1: Well, that guy certainly did. Caleb Love in his Sixers debut, 13 points in 21 minutes. But our player of the game, none other than that new 76er, Jaylen Brown. Fantastic in his first look in red, white, and blue. 22 on 8 of 13 from the floor. A couple of rebounds, a couple of assists. He was dominant in the first quarter. And after that, just took a seat and watched his teammates do the rest.
0: Yeah, off to a good start. You see the shooting percentage there, well above 50%, especially from long range. Sixers ran some quick hitting plays for him to get him engaged offensively as well. I thought that helped him get underway offensively.
1: Hugs all around. So many of these guys have been in the league for a lot of years, have crossed paths. That guy, so good to see Andre Drummond have a good night and a couple of great years here in South Philly. And now a member of the Bad Guys, now a New York Knick. We'll cheer for him every time he is not playing our Philadelphia 76ers. 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
3: Gracias, mamá, por todo el sacrificio que hiciste por mí, por todas esas anécdotas que tenemos, sobre todo cuando dormía en tu coche para ir a entrenar, y por eso quería darte las gracias y este mensaje para ti. Quería decirte que para mí lo más importante es el cariño que te tengo a ti y que para mí tú eres la mayor campeona. Y nada, que te quiero mucho y que gracias por todo.
4: איש משפחה מסור שפורח בבירת צרפת. פביאן רואיז נהנה מארבע שנות הצלחה מדהימות. שתי זכיות רצופות בליגת האלופות עם פריס סן ז'רמן, זכייה ביורו ועכשיו בגביע העולם עם נבחרת ספרד. אבל לאחר התהילה בניו ג'רסי הגיעה הודעה פשוטה מאוד לאדם הכי מיוחד בחייו.
3: Recuerdo cuando justo acaba el partido que pita el árbitro final, me giro hacia la grada, que es donde estaba ella y mi familia, y bueno, la verdad que es una emoción enorme. Todos nos merecíamos, pero sobre todo ellos, ¿no? Y ellos siempre han estado a mi lado. No tuvimos una infancia del todo buena, fue años difíciles. No teníamos facilidades económicas y otras ayudas, entonces ella sola, pues bueno, fue la que nos sacó un poco adelante, hizo muchísimo esfuerzo para todo y sobre todo para mí. Tenía todas las tardes ocupadas donde ella llegaba de trabajar y no le daba tiempo de ni casi de comer ni ducharse, que me tenía que llevar a entrenar. Y bueno, eso día tras día y durante muchos años, que hacía cosas increíbles, ¿no?, que solamente una madre lo puede hacer.
4: רויז הצטרף לבטיס בגיל 8, הוא שיחק במועדון ילדותו 14 שנים ועבר לנפולי ב-2018, ואז...

0: Cuando lo vi, me cargaba la barra mía y yo decía, este va a dar que hablar.
1: Va a dar que hablar.
0: Y cuando yo me iba, decía, y era bueno. Y después cuando pasó esto, vino como está Juan.
1: Ahora, cuando ya había ganado
0: decía,
1: todo.
0: Viste, me puso una tapa barra.
2: בגיל 6 מסי כבר היה במלווינס, מחלקת הילדים של ניוולס אולד בויז, הקבוצה שכל המשפחה שלו אהדה.
3: נסטה, נקל, נלחות רוזות יזה.
4: תוקה פר מסי, בואי נגנצה לסורית, תנסו פסטר סגונדו!
3: Este mismo lugar acá hemos tenido fiestas de fútbol donde Leo ha gambeteado medio equipo contrario y ha hecho el gol y sale como un loco gritando, buscando a sus compañeros.
5: Que se ve hoy en día con 6 años hacia lo mismo.
6: ¡Qué buena para Leo Messi! ¡Puede romper Leo Messi!
5: Todos los partidos hacía más de 4, de 3 o 5. Era sí, siempre igual, así. Siempre parejo, parejo para arriba.
3: Debo decir que yo a Leo no le enseñé nada. Ponía cara de, uy, lo que hice, era como que dejó demasiado en ridículo a los rivales.
5: Una persona de 5 años, de 6 años, inentendible cómo podía hacer eso, lo que hacía con la pelota.
2: מסי היה הכוכב של קבוצת ילידי 87 שקיבלה את הכינוי המכונה של 87 ונחשבת לקבוצת הילדים הטובה של ניוולס בכל הזמנים.
4: קמסי, ארנקה מסי דקנדו, אונו לקמינו, בא פרובה אל ארקו, פרובה מסי, גול!
3: Sobre el 100% deben tener el 98% de los partidos ganados.
5: La gente iba a ver el partido para verlo jugar a él.
3: Cuando pasaba Leo, bajaban toda la mirada, así lo miraban y lo seguían. Acá venía gente que no sabíamos de qué club era o cara. Pero cuando salía el 87, esa gente estaba mirando el partido. Entonces nosotros decíamos, esta gente viene a ver a este pibe. Y tenía 9, 10, 11 años. Una cosa increíble.
0: Lo único que tenía un problema que no crecía. La enfermedad sí. Que hay... Era más ancho que alto.
3: Y era el más chiquitito, no solamente en Newell, era el más chiquitito en la liga.
2: בגיל 10 כבר היה ברור שהילד לא גדל, ואם לא יעשו משהו, הוא גם לא יהיה שחקן כדורגל. אז שלחו אותו לדוקטור דיאגו.
7: Me dijeron que puntualmente me dijeron tenemos uno que es el mejor de todos los chicos de las inferiores, pero es muy chiquito, tenemos que ver si es posible ayudarlo a crecer. Cubrimos un déficit de hormona de crecimiento a partir del cual él inició un tratamiento de reemplazo del déficit de hormona de crecimiento.
2: הבעיה שהטיפול היה יקר, $1,000 בחודש.
7: Entre los primeros 2 años y medio, 3, prácticamente el tratamiento se cubrió por la seguridad social que tenía la familia Messi.
2: כשארגנטינה קרסה במשבר הכלכלי בשנת 2000, אף אחד לא יכל או רצה לשלם את הטיפול. לא ביטוח לאומי, לא ניוולס וגם לא ריבר פלייט שהתעניינה בו. ואז נכנסה ברצלונה לתמונה.
8: ברצלונה was his savior, no?
7: No, de ninguna manera. Leo hizo entre el 75 y el 80% del tratamiento en la Argentina. Entonces, no creo que alguien que terminó cubriendo la etapa final del tratamiento vaya salvado.
2: הצילה אותו או לא, כשליונל היה בן 13, משפחת מסי קיבלה את ההחלטה, נוסעים לברצלונה.
3: Y pasa el padre por atrás y lo saludo y me dice, disfrutalo los últimos 2 meses porque me lo llevo. Yo miro para atrás así y le digo, ¿qué te lo vas a llevar? ¿A dónde lo vas a llevar?
4: ¡Encara Messi! ¡Encara Messi! ¡Encara Messi! ¡Encara Messi! ¡Golo, golo, golo, golo!
6: ¡Pero mato! ¡Messi! ¡Sten!
9: ¡Está el hat-trick de Messi!
2: 15 שנה עברו מאז.
4: ¡Messi a los que ganan dejar! ¡No hay humano!
2: Messi זכה באינספור תארים וגביעים.
10: Messi,
11: Lionel Messi.
2: כל העולם סוגד לו ומעלל אותו. אבל מכל המקומות, רק בארגנטינה הוא חוטף ביקורות על ימין ועל שמאל.
12: Trero dice, tu barrio te espera campeón. Hay una demanda, lo que refleja una demanda, de que venga al país con una copa para Argentina. Hay una cosa de mirar por televisión y decir, pero gana todo con Barcelona y con Argentina.

0: Maradona ganaba solo, Messi no.
1: Maradona sigue siendo el número uno del sentimiento de la gente. Messi es otra instancia. Ha tenido más crianza en España que en Argentina. Entonces, le falta esa identificación con el día a día de Argentina. Pasa por allí, creo yo, esa falta de terminar de identificarlo de buena parte de los argentinos.
2: אבל כל הניסיונות הכנים של מסי להיראות פטריוט ארגנטינאי לא ממש עוזרים.
0: También se le critica cuestiones de su carisma, de su personalidad, que es una persona muy, muy callada, o no llorar, o no cantar el himno. Es como que la gente dice, pero no le corre sangre por las venas, pero que no le importa si ganó o perdió, lo mismo.
2: אפילו לסבא אנטוניו יש בטן מלאה על משפחת מסי, או ליתר דיוק על הבת שלו סליה, אמא של ליונל.
0: La gente de Israel le gusta mucho a Messi.
3: Y por lo general lo quieren en todo lado, parrón diríamos.
0: No es esa cuestión de la humildad que viene de la mamá. De Lionel de ser tan humilde.
3: Y ahora se le sube un poquito la
0: humildad. Sí.
3: Quiere mandar toda la batuta a ella, que tiene toda la plata a ella.
0: ¿Tu hija?
3: Sí. Sí.
2: בכל ארגנטינה יש רק מקום אחד שבו מסי מקבל אהבה והגנה בלי תנאים, אצל אוהדי ניוולס. למרות שהוא מעולם לא לבש את מדי האדום שחור בקבוצה הבוגרת, נראה שאוהדי ניוולס עסוקים עכשיו בהכנות לרגע שהבן האהוב יחזור הביתה.
4: Más importante toda la vida Barcelona para Lionel. Pero esta es su casa. ¿Cómo no va a volver a las raíces?
5: Pero es el sueño de todo el leproso. Todo el mundo lo quiere ver a él acá jugando. Una rojinegra un día puesta. Yo me puedo llevar a morir, es mi sueño.
6: Esa imagen es para que vuelva a él, nada más. Es lo que le pedimos. Queremos que vuelva.
7: Un año a los 31, a los 32, a los 33, termine en el Barcelona o lo que sea. Pero Leo va a jugar con la camiseta de Newell.
6: Sí.
7: Y ahí sí, jugaremos medio tiempo en un estadio, medio tiempo en otro, no va a alcanzar los estadios para verlo.
8: La vida de Leo es como un guión cinematográfico, ¿no? El gran talento que tiene, lo que le tocó con Hormona de Crecimiento, irse a Barcelona tan chico, la cuestión familiar, títulos, balones de oro, es... Es casi como un guión cinematográfico y el final feliz de la película sería que juegue Newell's, por supuesto.
2: אז אם לא לחזור בשביל האוהדים, אז לפחות בשביל הסבתא של למעלה ובשביל סבא אנטוניו.
3: Mira, igualito, pero sí por el naso.
0: Por la nariz. Augusto. Que descanse.
3: Chao. Que les vaya bien, ¿eh? Mucho gusto con eso.
6: Chao. Chao.